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0: Actual de la mañana. ¿Cómo están? ¿Cómo me les va? A esta hora estamos en vivo y en directo en el Sol de la Mañana por la más popular, la emisora de los palos musicales, Murcia, Cartagena, el Lorca, a través de Fiesta FM Levante, Alicante y Elche presentes también por Fiesta FM Levante y a través de Olímpica Estéreo Alicante en los 105.5 FM y en los 99.9 FM. ¿Qué tal si a esta hora 7-8 minutos vamos a dar un borondito por las noticias más importantes, las más relevantes de nuestras ciudades, de nuestras regiones? ¿Aguanta? Hágale. Empecemos por las noticias principales de la región de Murcia, hoy miércoles 9 de septiembre del 2026, que giran en torno a la polémica educativa por el informe PISA, el inicio del curso escolar y las novedades de las fiestas de la capital. Educación polémica con el informe PISA, 7 horas 8 minutos. Exclusión de alumnos en las pruebas. Murcia se encuentra en el foco mediático nacional tras revelarse que excluyó al 12,7% de sus alumnos en la muestra del informe PISA, superando drásticamente el límite máximo permitido por la OCDE, que está fijado en el 5%. Esta tasa de exención contrasta significativamente con el 4,1% registrado en la edición de 2022. 7 horas 9 minutos, caída en el rendimiento escolar, coincidiendo con esta controversia. Se informa que los alumnos de la región han retrocedido el equivalente a un curso completo en su capacidad de lectura y comprensión de textos. Las puntuaciones en ciencias, lectura y matemáticas reflejan un descenso generalizado. Además, inversión en climatización. Con el inicio del nuevo ciclo escolar, las autoridades han anunciado el arranque de un plan de climatización para los centros educativos dotado con 7 millones de euros en subvenciones. Actualidad local y Feria de Murcia. Atención, 7 horas 9 minutos. Novedades en el Jardín China. En el marco de la Feria de Murcia 2026, el ayuntamiento ha estrenado una gran zona de ocio infantil y familiar en el Jardín Chino que incluye atracciones como el Wipe Out, espacios de laser tag y una gran zona de peque con hinchables de más de 200 metros cuadrados. Movilidad en fiestas. Se recuerda a los asistentes que se mantiene la habilitada las 8.500 plazas de aparcamiento gratuitas al día con servicios de lanzadera para facilitar el transporte público durante los festejos. ¡Atención! Ya venimos a contarles todo esto y muchísimo más. Vámonos ahora a las 7:10 minutos a las noticias más destacadas en Alicante hoy miércoles 9 de septiembre del 2026, que giran en torno al drástico cambio meteorológico tras el inicio del curso escolar, la estabilización de un incendio forestal y novedades administrativas y deportivas. Hay alerta naranja por fuertes tormentas y lluvias. La Agencia Estatal de Meteorología, AEMET, ha activado el aviso naranja en todo el litoral de Alicante para la tarde de hoy. Se prevén tormentas intensas que podrían dejar acumulados de más de 40 litros por metro cuadrado en solo una hora, acompañadas de rachas fuertes de viento y granizo. Las autoridades de emergencias piden máxima precaución y evitar cruzar barrancos o estacionar vehículos en cauces secos. Las temperaturas experimentarán un descenso notable con máximas de 33 grados hoy y 29 grados de cara al jueves. Estabilizado el incendio forestal en el Polop, el incendio de extinción de incendios, el servicio de extinción de incendios, logró estabilizar el fuego forestal en el Polop de la Marina, el cual llegó a afectar a unas 36 áreas en la partida de Bacorero. El operativo requirió la intervención de 10 medios aéreos y múltiples dotaciones terrestres del Consorcio Provincial de Bomberos de Alicante. Gracias a la evolución favorable, los vecinos que habían sido desalojados preventivamente pudieron regresar a sus viviendas. Todo esto y mucho más en minutitos, aquí en el Sol de la Mañana, 7 horas 11 minutos. Anjumaña les acompaña.
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Confirmemos, mujeres, que esta canción suena y uno la canta pulmón herido, así no le esté saliendo, así no esté despechada, así no sienta nada. Pero es que esta canción es muy buena, de las cosas buenas que nos ha dejado la India en la música.

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1: ¿Cómo vamos? 7:32, 7:32 a todos mis hermosos oyentes de la Max Popular. Que nos escuchen en los 104.3 FM en Murcia, 88.8 FM en Cartagena, 101.9 FM en Lorca y en www.lamaxpopular.com. Se llegó el momento perfecto de conocer.
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3: De Ivy, que quedó en estado grave tras sufrir un shock anafiláctico por la ingesta de un batido. Según ha estimado parcialmente la sala del contencioso administrativo del Tribunal Superior de Justicia de la Comunidad Valenciana, TSJCB en sus siglas. Según recoge la resolución judicial a la que ha tenido acceso, el tribunal reconoce un fallo en la atención médica que provocó un daño moral y una pérdida de oportunidad de mejoría. Si bien la cifra final dista considerablemente de los 4,1 millones de euros que exigía la acusación. El caso de Marta Pérez conmovió a la opinión pública en septiembre del 2022 con tan solo 19 años. La joven acudió al gimnasio en Ibi y probó un batido de proteínas que contenía una sustancia a la que era alérgica. Tras comenzar a sentirse mal, acudió de urgencias al centro de salud integrado Ibi 2, desencadenándose poco después un shock anafiláctico y un paro cardiorrespiratorio de unos 10 minutos. La grave falta de oxígeno en el cerebro la dejó con un síndrome de vigilia sin respuesta o estado vegetativo, un daño cerebral irreversible contra el que su familia sigue luchando con intensos tratamientos de recuperación. En el análisis que realiza la sentencia sobre la asistencia médica prestada el día de la fatal ingesta, los magistrados concluyen que la exploración brindada en el centro alicantino fue parca. La hoja de asistencia fue completada de forma deficitaria, omitiendo extremos tales como la administración del medicamento antiinflamatorio Urbazón. Asimismo, el fallo hace constar que la exploración no incluyó indagación acerca de detalles o antecedentes de relevancia y que tampoco se le practicó una revisión física exhaustiva al omitirse la auscultación pulmonar y la exploración de la piel. El aspecto clave al que alude el tribunal en sus razonamientos es la falta de precaución tras administrarle el fármaco Urbazón. Aunque los magistrados señalan que la aplicación de este corticoide era un tratamiento indicado y lógico para el diagnóstico inicial de amigdalitis, los informes periciales incluidos en el fallo subrayan que ante cualquier indicio de reacción alérgica, siempre hay que dejar al paciente en observación por el riesgo de la anafilaxia bifásica. Sin embargo, la joven fue enviada a su domicilio sin seguimiento, regresando apenas unas horas después en estado crítico con cianosis y sufriendo parada cardiorrespiratoria. Tampoco se dejó constancia en el informe de la administración de dicho medicamento. Pese a señalar estas irregularidades asistenciales, la sentencia rechaza fijar la indemnización máxima por gran invalidez y secuelas físicas. La sala razona al respecto que debe haber mantenido en observación a la paciente en el centro de salud entre la primera y la segunda asistencia no garantizaba con certeza la posibilidad de detener la crisis que debía desencadenarse después. Asimismo, el fallo judicial detalla un conjunto de circunstancias desafortunadas y factores ajenos al personal facultativo de guardia que atenúan el vínculo directo entre la asistencia prestada y el trágico desenlace. En primer lugar, la resolución señala que Marta accedió al centro con las constantes vitales estables y sin síntomas externos visibles de shock. Aunque comunicó sus antecedentes al personal de enfermería en recepción, el tribunal constata que no hay prueba de que esa información fuera trasladada al personal médico ni que la propia joven se lo mencionara de forma explícita. A esto se suma, según detalla el texto jurídico, en su historial de asma grave constaba en el sistema público de otra comunidad autónoma, dado que las bases de datos sanitarias no están interconectadas entre autonomías y que la joven tampoco se encontraba bajo seguimiento del servicio local de alergología o de alergología ni portaba la adrenalina autoinyectable recomendada para frenar este tipo de reacciones severas. Señoras y señores, a las 7:49 minutos condenan a Sanidad pagar 100.000 euros a la familia de la joven alicantina que acabó en coma por beber un batido. 7:50, información que les entregamos a esta hora en el Sol de la Mañana.
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0: Seguimos disfrutando de esta mañana deliciosa del 9 de septiembre del 2026. Somos Fiesta FM Levante, Alicante 88.4 FM, Elche 95.2 FM y todas a quienes nos escuchan a través de www.fiestafmlevante.es. Un abrazo gigantote. Se llegó el momento de conocer el pronóstico del tiempo para hoy. 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
0: Muchísimas gracias, Obramat. Vamos a ver qué va a pasar hoy, 9 de septiembre del 2026, en Alicante, gracias a Obramat. Se prevé un cambio notable en las condiciones climáticas. La mañana comenzará con cielos poco nubosos y temperaturas que variarán entre los 23 y los 33 grados Celsius. Sin embargo, durante la tarde se espera la aparición de intervalos nubosos acompañados de tormentas, con una probabilidad de precipitación del 90%. Este cambio drástico sugiere la necesidad de tomar precauciones adicionales. Ustedes saben que cuando uno pasa del calor a la lluvia, pues la cosa se puede complicar un poco más. La sensación térmica se mantendrá acorde a las temperaturas previstas, mientras que la humedad relativa se estabilizará entre el 35 y el 90%. Estos factores contribuirán a una atmósfera más húmeda y potencialmente incómoda en comparación con el día de ayer, y más cuando hoy empiezan los colegios. Pues bueno, a tomar precauciones para hoy también. Nos toca ya con paraguas, nos toca con mucha precaución para evitar de pronto algún dolor de cabeza adicional. 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
1: Estamos en vivo y en directo a través del Sol de la Mañana en Fiesta FM Levante, en la Max Popular y en Olímpica Estéreo Alicante, compartiendo con todos ustedes, llegando a cada rinconcito de sus corazones, de sus hogares, de sus trabajos. Gracias por estar con nosotros. Gracias por decir yo escucho el Sol de la Mañana. 8:11. Vámonos con información a esta hora. Y que en serio, como, o sea, en serio preocupa. La región de Murcia suspende el informe PISA por debajo de la media nacional en ciencias, matemáticas y lectura. La región de Murcia ha registrado un descenso en sus puntuaciones de matemáticas, ciencias y lectura en el informe PISA publicado este martes por la Organización para la Cooperación y el Desarrollo Económico, OCDE. Con respecto al anterior estudio correspondiente a 2022, la evaluación que se ha realizado sobre una muestra autonómica de cerca de 2.500 estudiantes de 15 años de un total de 52 centros educativos sitúa a la región por debajo del promedio de España en las tres materias analizadas. En el desglose de competencias, el alumnado de la región alcanza 470 puntos en ciencias, 448 en lectura y 447 en matemáticas, en el marco de un retroceso que ubica a la región en la parte inferior de la tabla nacional. Cabe destacar que el informe incluye una nota de advertencia emitida por la OCDE y el Ministerio de Educación respecto a los datos de la comunidad ante un potencial riesgo de sesgo por sobreestimación. Esta cautela obedece a que la región de Murcia alcanzó una tasa de exclusión del alumnado del 12,72%, con una tasa de respuesta del 86,79%, una proporción que supera el umbral del 5% fijado como límite por los organismos evaluadores internacionales. En la comparativa con el resto de autonomías dentro del dominio principal de ciencias, la región de Murcia no representa diferencias estadísticamente significativas con los resultados obtenidos en territorios como Aragón, Extremadura, Navarra, Iles Baleares, Canarias, Andalucía o País Vasco. En el conjunto del país, los alumnos han obtenido su peor resultado de la historia en el informe PISA de la OCDE en lectura, matemáticas y ciencias en la edición 2025, que evalúa a los estudiantes que se han formado con el currículo de la LOMLOE, la ley de educación aprobada por el gobierno de Pedro Sánchez a finales del 2020. Según los resultados del último informe PISA recogido por Europa Press, los alumnos españoles están en medio año escolar por detrás de la media de OCDE en lectura. En concreto, el estudio revela que España ha sacado 451 puntos en lectura, lo que supone 10 puntos menos que su anterior peor resultado histórico, que fue en el año 2006 con 461, y 23 puntos menos que en 2022 cuando obtuvo 474 puntos. En lectura, los estudiantes de España con 451 puntos están 8 puntos por debajo de la media de la Unión Europea y tienen 10 puntos menos que el promedio de la OCDE. Los españoles han descendido un total de 45 puntos en lectura entre el 2015 y 2025. Los alumnos españoles ya obtuvieron su peor resultado de la historia en matemáticas. Y en ciencias, el resultado en España del 2025 tampoco ha sido bueno. Los alumnos españoles también se encuentran por debajo de la media de la OCDE y la Unión Europea en competencia científica. En concreto, la cosa está complicada. Y si nos seguimos como desarrollando en toda esta puntuación, vemos que todo está por debajo de la media española en resolución computacional, en matemáticas, prácticamente en todas las áreas. Complicado. La región de Murcia suspende el informe PISA por debajo de la media nacional en ciencias, matemáticas y lectura, que son como las más afectadas en nuestra región. 8:15, es la información que tenemos para entregarles a esta hora, ponernos pilas con nuestros muchachos, ayudarlos para que salgan adelante. 8:15 es el Sol de la Mañana en Yumaña, les acompaña.
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1: Vamos a ponerle ambiente prácticamente decembrino.

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1: Quiero hablarle de un tópico, el cual en esta mañana a mí me encanta, es uno de mis tópicos favoritos, que tiene que ver con el Espíritu Santo. Y específicamente quiero hablarles en esta mañana acerca de cómo el Espíritu Santo nos ayuda a orar y a interceder. ¿Cuántos quieren saber de esto? Ok, pero antes de que entremos al Espíritu Santo, para muchos de ustedes, en alguna oportunidad en el libro de los Hechos, le preguntaron a los discípulos, ¿han recibido el Espíritu Santo? Y mire lo que contestaron, discípulos ya nacidos de nuevo, cristianos. Yo no he oído tal cosa como el Espíritu Santo. Porque hay muchos de ustedes que son nuevos, los que me ven también están en la casa, y no conocen al Espíritu Santo. Dios es un Dios trino. Es decir, trinos son tres personas con la misma naturaleza, los mismos atributos, y todos tienen una función. Entonces, el Padre, diga conmigo, yo creo en el Padre Celestial. El Padre es el creador de todas las cosas. ¿Y dónde está el Padre ahora? Está en el cielo, está sentado en su trono. Está el Padre. Él fue el que creó lo visible y lo invisible, fue el Padre. Ahora, la segunda persona de la Trinidad, de Dios es uno. Uno en carácter, uno en atributos, uno en mente, uno en corazón. La segunda es la persona de Jesucristo. La persona de Cristo se hizo carne, vino a esta tierra, fue a la cruz, murió por nosotros. Y es la segunda persona de la Trinidad, Jesucristo. Entonces, el Padre es el fundador o el creador. El Hijo es el revelador. Y el Espíritu Santo, la tercera persona, es el administrador de lo que hace el Padre y de lo que hace el Hijo. Entonces, diga conmigo, creo en el Padre. Creo en el Hijo y creo en el Espíritu Santo. Ok, el Padre cuando creó todo y dice y descansó. Ahorita el Padre está en el cielo tomándose una piña colada, sin alcohol, descansando. Es una forma de decir, no lo tome como que descansó porque ya él terminó. Entonces dijo, yo creo al hombre, hago todas las cosas y al séptimo día descanso. Y dijo, ok, pero el hombre me va a fallar. Entonces voy a mandarle a mi Hijo para que vaya a morir en la cruz. Cristo fue a la cruz, murió por nuestros pecados, pagó por nuestros pecados, venció al diablo y dijo esta palabra, consumado, está pagado, está terminado. Y Jesús descansó. Tercero, el Espíritu Santo. Diga, creo en el Padre, creo en el Hijo y creo en el Espíritu Santo. Entonces el Espíritu Santo, como dice, el Espíritu Santo no ha terminado. Los dos terminaron, pero no el Espíritu Santo. El Espíritu Santo está aquí en la tierra. ¿Y cuántos de ustedes tienen la convicción? Todo en el Espíritu tiene que ver con convicción y persuasión. Si usted no percibe, si usted no tiene convicción de algo, ese algo no es una verdad para usted. Digamos, ¿cómo es que el espíritu de engaño engaña a una persona? Le hace creer una realidad que no existe. Pero el Espíritu de verdad, el Espíritu Santo, nos persuade de una verdad que es real. Porque la verdad es el nivel más alto de realidad que existe. Entonces, ¿cómo el Espíritu de él te hace un engaño? Te hace mentira, te dice no, eso no sirve o esto no. Entonces te hace creer una realidad que no existe. Y el problema es cuando te encuentras con una realidad que no existe. Entonces ya hay un problema porque ya te tiene engañado. La razón que le digo todo esto es para decirle que el Espíritu Santo tiene una asignación. Él no ha terminado y Él está acá. A ver, ¿cuántos de ustedes en su vida presente o pasada lucharon con el miedo, la fobia, ataques de pánico? Levante su mano. Gracias. Una de las razones por qué una persona teme o tiene miedo es porque no tiene una convicción de que Dios vive dentro de ella. Cuando usted sabe que Dios está con usted, si Dios con nosotros, ¿quién contra nosotros? Entonces, cuando hablamos del Espíritu Santo, tiene una función. Yo quiero que vayamos todos cuál es la obra del Espíritu Santo en nosotros y a través de nosotros. El Espíritu Santo es uno de los tres personas de la Trinidad que está ignorado, está contristado, está apagado en la iglesia, porque la iglesia no le ha dado su lugar. Creemos en el Padre, oramos al Padre, oramos al Hijo, oramos, todas esas cosas están perfectas, pero hay un Espíritu Santo que también es una persona, no es un viento, no es una fuerza. Aunque Él se mueve como fuego, no es fuego. Aunque Él se mueve como el viento, no es viento. Él se mueve como río, pero no es río. Entonces Él es una persona. Entonces yo quiero que vaya, por favor, a la obra del Espíritu Santo en nosotros y a través de nosotros. Ahora, este mensaje le va a aplicar tanto a su vida personal, al trabajo, al negocio. Le va a aplicar a decisiones diarias que usted hace. Le va a aplicar en su vida de oración, le va a aplicar a sus hijos, le va a aplicar a todo. Por eso es importante. La sabiduría consiste en tomar el conocimiento y aplicarlo. Entonces mi trabajo es darlo para que usted lo aplique. Entonces vamos a hablar allá del Espíritu Santo. Entonces el Espíritu Santo está olvidado, está contristado, y hay personas que no, es decir, ha estado todo el tiempo ahí, Él está esperando. Hay situaciones en nuestra vida que no se han podido solucionar, y hemos orado, hemos creído, hemos reprendido, hemos amarrado al diablo, y nada le ha pasado. Entonces usted dice, ¿qué pasa? Porque el Espíritu Santo tiene que estar envuelto. Entonces, cuando entendemos esto, algo muy simple, muy sencillo, pero al mismo tiempo profundo. Yo quiero que vea la obra del Espíritu Santo en nosotros y a través de nosotros. Primero, el Espíritu Santo nos consuela. Es uno de sus trabajos consolarnos. Y consolarlo, le voy a decir lo que significa en un minuto. Dos, el Espíritu Santo viene a habitar. Él no está buscando un hotel para quedarse una noche. Él quiere una casa donde quedarse todo el tiempo. Número tres, el Espíritu Santo nos enseña. ¿Usted quiere saber algo de algo? El Espíritu Santo le enseña. ¿Quiere saber de ciencia? El Espíritu Santo le enseña. ¿Quiere saber de cómo crecer sus hijos en una sociedad tan corrupta como está hoy? ¿Cómo guardamos nuestros hijos? El Espíritu Santo nos enseña. Él nos enseña en todo. Él es Dios. No solamente es una persona, Él es Dios. El Espíritu Santo nos recuerda. Y yo hablaba un ejemplo en esta mañana. Cuando yo estaba yendo al colegio, yo estudiaba. Y cuando llegaba a estudiar, se me olvidaron las respuestas de tres preguntas. Entonces yo decía, Espíritu Santo, recuérdame. Y una vez le dije, recuérdame, pero me dijo, si no has estudiado nada, yo no te voy a recordar nada. Entonces, Él te recuerda. ¿A cuántos de ustedes se les olvidó la llave en algún lugar y no sabe dónde está? Bueno, en algo tan simple, ¿usted sabe que Él quiere mostrarle dónde usted la dejó? Como pensamos, no, yo no quiero molestar. No, es que su asignación está en la tierra para eso. Número 5, el Espíritu Santo testifica a nosotros y a través de nosotros. ¿Qué significa eso? Testifica, da testimonio de que somos hijos de Dios. Número 6, el Espíritu Santo nos persuade. ¿Qué significa esto? Por ejemplo, dice, el Espíritu Santo viene a persuadirnos y a convencer. Primero, convence al mundo de pecado. La palabra convencer significa persuadir a una persona que lo que ha hecho está mal y que admita la verdad. Ese es convencer. Ese no es el trabajo suyo, convencer a su marido que Cristo es el Señor. No es el trabajo suyo convencer a su marido que se consagre a Dios. El Espíritu Santo es que lo convence. Ok, nosotros tratamos de hacer el trabajo de Él. Él es el que convence. Dios tuvo que convencerme a mí del llamado de Dios en mi vida, porque yo no lo creía. No, eso es muy grande, ¿cómo que Dios me va a usar? No. Entonces el Espíritu de Dios me convenció de una verdad y admití. Y cuando nos convence es ceder. Entonces primero nos convence, nos persuade de pecado, pero también nos convence de justicia. ¿Qué significa? ¿Cuántos de ustedes han ido a orar y se sintieron culpables? ¿Qué significa eso? Nos convence de que somos justos. Justo no significa perfecto. Justo significa una persona que ha sido perdonado como que nunca haya pecado. En los ojos de Dios, claro que pecamos después que recibimos a Cristo, pero vamos, nos arrepentimos y el Espíritu Santo nos convence. Tú eres justo. O sea, yo no me puedo convencer yo mismo. Es el Espíritu Santo. Imagínese usted. Hasta para eso tenemos que depender. Es más, yo no me puedo arrepentir si el Espíritu Santo no me convence de pecado. Yo he ido muchas veces a Dios y yo siento que como que nada pasa. Hasta que le digo, Señor, convence si hay algo malo que yo he hecho. Tráele esa convicción a mi corazón y ahí viene.
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4: Bendiciones. 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
1: Hoy la iglesia está haciendo el trabajo en la carne, está tratando de convencer sus hijos, está tratando de empujarlo a puras brazos humanos y no por el Espíritu Santo. El Espíritu Santo viene a guiarnos. ¿A guiarnos a qué? ¿Dónde? A guiarnos en todas las cosas. Los guiados por el Espíritu Santo son los verdaderos hijos de Dios. Y número 8, el Espíritu Santo viene a guiarnos. Versículo 9, el Espíritu Santo viene a revelar cosas. Cuando comencé a buscar a Dios en noviembre, yo le pregunté a Dios, Señor, ¿cuál es lo que tienes proféticamente para este país? Y ahí fue cuando el Señor me dijo, este país ya está en juicio. Este país, la corrupción está desde arriba hasta abajo. Y aún en la iglesia misma. Él revela cosas, te quita el velo de algo que no sabía. Y de repente tú lo sabes. Ese es conocimiento sobrenatural. Entonces, Él nos revelará todas las cosas. El Espíritu Santo viene a ayudarnos a adorar al Padre. No se puede adorar sin el Espíritu Santo. Y usted puede decir, bueno, pero yo trato. No es que trate. Es que si no lo invitas, que te ayude a adorar, no vas a adorarlo. Entonces, ¿por qué Él nos ayuda? Número 11, el Espíritu Santo viene a ayudarnos para orar, interceder por la perfecta voluntad de Dios. 12, el Espíritu Santo viene a revelar a Jesús. Usted sabe que un predicador o un pastor predica la verdad cuando siempre habla de la persona de Jesús. Hoy en día predican una hora y nunca mencionaron a Jesús. Entonces el Espíritu Santo nunca viene cuando se habla de sí mismo. Por eso es que usted casi en raras veces me oye hablar de mí mismo. Si yo hablo, hablo por un testimonio. Pero la razón, porque Él no va a testificar de mí, va a testificar de Jesús. El Espíritu Santo viene a empoderarnos para ser testigos de Cristo. Eso es una de sus funciones. Él está acá para empoderarnos. Y número 14, el Espíritu Santo viene a testificar acerca de Jesús. Ok, todas esas 14 cosas no son posibles en la vida de un cristiano si no les permitimos, si no lo dejamos, si no lo invitamos, porque Él es caballero. Él no se mete si no lo llaman. Esas 4 cosas, Él no puede consolarte, confortarte, guiarte, si usted no lo invita. Nosotros decimos, Espíritu Santo, ayúdame. Si no, no entra. Ok, so tenemos que permitirlo, hacer lugar, hay que hacer lugar para que Él se mueva. No solo en la iglesia, en la familia, en nosotros, Señor, en el tiempo de oración. ¿Qué quieres que ore? Viene y te agarra y empiezas a orar por algo, porque Él sabe las intenciones del corazón. So, entendiendo eso, le vamos todo. ¿Están listos para ir en el viaje conmigo? Ok, vamos a conocer esa preciosa persona del Espíritu Santo, que la tenemos olvidada. ¿Cuántos de ustedes han tenido áreas de su vida que usted ha orado y ha hecho de todo y no ha tenido rompimiento? Pero menos de lo que ha hecho es invitarlo a que lo ayude a orar. Entonces, Él está esperando que nosotros lo invitemos. So, vamos a esta persona del Espíritu Santo. Vamos a decir primero que el Espíritu Santo, ¿cómo es que nos ayuda a orar? Primero, el Espíritu Santo, vamos a entender que es nuestro consolador. Juan capítulo 14, verso 26. Quiero que vayamos todos ahí, por favor. El Espíritu Santo es nuestro confortador o nuestro paracletos. Más el consolador, no nada más la fuerza, dijo, más el consolador. El Espíritu Santo, a quien el Padre enviará en mi nombre, Él os enseñará todas las cosas y recordará todo lo que os he dicho. Todo lo que Cristo habló, está escrito acá, y lo que no habló, Él se lo va a recordar. Lo que habló y lo que está escrito y lo que no está escrito, que Cristo habló, Él nos va a recordar. Quiero que vea, por favor, esa palabra consolador es la palabra paracletos. Un paracletos, quiero que vea esa palabra paracletos, es la palabra paracletos consolador, que significa ser llamado junto a nosotros. Mi llamado en Cristo es ser apóstol de Jesucristo, ser un pastor de Jesucristo, un ministro. Entonces, ese es mi llamado. El Espíritu Santo tiene un llamado. Y el llamado no es ser apóstol. El llamado es a venir a ayudarlo a usted y a mí. ¡Qué privilegio, caramba! ¿Qué significa ser llamado junto a nosotros? Para ayudarnos, asistirnos, enseñarnos, así como para suplicar, rogar, orar, interceder en todos los asuntos de la vida por nosotros. Ok, un paracleto. Él fue llamado. Ok, yo estoy acá y yo necesito la ayuda. Cristo está en el cielo. El Padre está allá sentado en su trono. Pero Cristo dijo, yo me voy a ir porque yo estoy limitado físicamente a un cuerpo, como hombre, ahora ya no. Pero cuando Él estaba en la tierra estaba limitado. Y dijo, le voy a mandar un espíritu que puede estar en todo lugar. Y dijo, y él tiene un llamado. Y el llamado no es simplemente para observarlos a todos ustedes, decirles qué pecador es. El llamado es para que se ponga a un lado de ustedes, para ayudarnos, asistirnos, enseñarnos a suplicar, a orar, a interceder por los santos. En otras palabras, se para a mi lado. Ese es su llamado. Y me dice, lo que necesites. Y a veces nosotros estamos orando, tenemos un problemón, estamos metidos en un hoyo. Y no le decimos, Espíritu Santo, ayuda, porque Él se para, pero Él no se mueve hasta que lo invitas. Señor, Él es un caballero. So, dice, yo, es uno llamado, paracletos, a pararse al lado, para asistirnos. Hay una asistencia. El sistema de ayuda de Dios para la iglesia es el Espíritu Santo. Eso no lo hace menos Dios. Él es Dios, pero como Jesús vino a servir, el Espíritu Santo viene a servir. Hay una diferencia entre creer en el Espíritu Santo y caminar con el Espíritu Santo. Usted puede creerlo en su mente, pero no experimentar el caminar con Él. Mi amigo, el Espíritu Santo no está distante. 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Es más, la Biblia nos manda a tener comunión con el Espíritu Santo. 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
6: Hace 17 días atrás, nuestra hija pequeña cayó en coma y los doctores dijeron que no había esperanza para ella. Graduada de la Universidad de Nueva York, justo llegando a Miami, le empezaron a dar derrames cerebrales y dijeron, posiblemente no se levante de esa coma. Especialistas de todas partes del mundo decíamos, no sabemos lo que tiene su hija, se está muriendo y no sabemos lo que tiene. Pero en el hospital apóstol empezamos a orar por los enfermos y se empezaron a sanar. Empezamos a orar por doctores y se empezaron a convertir. Pero el diablo es un mentiroso y servimos a un Dios sobrenatural. Mi hija se levantó de la coma.
1: Mi amigo, Dios nunca quiso que vivieras en tus propias fuerzas. Jesús te dio el Espíritu Santo, dijo, no nos dejo solo, les voy a dar un consolador para guiarte, fortalecerte, llevarte al propósito que Dios tiene para tu vida. ¿Por qué seguir cargando solo con las cargas de la vida cuando puedes caminar con el Espíritu Santo cada día? ¿Has pensado en las cosas espirituales? Yo te hago una pregunta. Si usted muere hoy, ¿dónde usted fuera? Hay dos lugares donde el hombre va cuando muere, el cielo
4: o el infierno. Si tú haces esa decisión y esta oración para entregar tu corazón a Jesús y recibirlo en tu corazón, repite conmigo donde quiera que estás. Padre Celestial, yo reconozco que soy un pecador. Me arrepiento de todos mis pecados. Confieso con mi boca que Jesucristo es el Señor y que Dios el Padre lo resucitó de los muertos. Amén. Si usted hizo esta oración con nosotros, llámenos, escríbanos y bienvenido a la familia de Dios. Dios te bendiga y hasta la próxima.
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0: ¿Desde qué es lo que usted flore, señorazo?
1: Yo a las mujeres, sí, papá.
0: ¡Ay, no, Majimbu!
1: ¿Cuánto vale?
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les comento que hoy es miércoles, ombliguito de la semana, 9 de septiembre del 2026. Y gracias a Dios estamos aquí con vida, con salud, con buena energía, con buen positivismo, para brindarle a ustedes todo ese cariño, todo ese amor que le ofrecemos a través de Fiesta FM y a través de la más popular en mi querida Murcia, Lorca y mi querida Cartagena. Y por supuesto a toda mi gente bella, mi gente linda, que la admiro, que la quiero, que viven aquí en mi corazón y no pagan ni 5 de arriendo, ¿ah? ¿Eh? Agradecerle a la gente linda, mi querida Elsie, mantienen pendientes de la señal de Fiesta FM. Y como siempre, como todos los días, primeramente, bueno, ya estamos al ombliguito del día. Pero yo desde muy tempranito, a las 6 de la mañana que me estoy levantando, antes de levantarme de la cama, antes de bajar los pies al suelo, ya le estoy agradeciendo a nuestro Padre Celestial por permitirme ver la luz de nuevo día. Y también los pongo a todos ustedes en la bendición de mi Padre Celestial. A cada uno de ustedes, a los que conozco, a los que no conozco. A don Orozco y a los que no conozco. Porque tengo la obligación de bendecirlos a todos ustedes, bendecir su trabajo, su mujer, su hogar, sus hijos, su empresa, su coche, todo lo que tú tengas, con todo lo que tú te mueves, con todo lo que tú haces, hay que agradecerle a nuestro Padre Celestial siempre, siempre. La vida es impredecible y eso es lo que hace hermosa, lo que lo hace hermosa la vida. No podemos saber lo que nos depara el destino, el futuro, perdón, pero así que todo es posible, ¿eh? La vida es tan incierta que la felicidad debe aprovecharse en el momento en que se presenta. Amar sin poseer, acompañar sin invadir y vivir sin depender. Siempre estás a una decisión de llevar una vida totalmente diferente. Así es ahora y sazón musical, un programa diferente, ameno, divertido, de relax, para que usted se relaje, para que no se me apendejen, para que vivan en armonía primeramente con nuestro Padre Celestial y después con todos nosotros, porque somos una familia y compartimos esa sensación de ser colombianos, de ser latinoamericanos, con toda la gente linda que escucha Sabor y Sazón Musical. 12 del día con 5 minutos, 12 con 5, una hora menos en Canarias. A Calitos Calderón, director general de las emisoras, y hablando de Tolima, que conduce este programa. Y nuevamente que ha regresado el chaval de la radio que estaba alejado. Porque no le aman. Sean ustedes bienvenidos a Sabor y Sazón Musical.

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5: Deja que hablen, que inventen. El tiempo calla bocas y la vida siempre acomoda las piezas. No naciste para rogar ni para convencer a nadie de tu valor. Hoy te desprecian, mañana reconocerán su error. No discutas con envidiosos ni busques aprobación donde no la hay. Camina firme, en silencio, con la frente en alto, porque la luz no pide permiso para brillar. Dios no olvida. La vida nunca falla. Todo se paga, todo regresa, todo se acomoda.
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6: Sí, señor, estamos comenzando, estamos en el ombliguito del día, de este miércoles 9 de septiembre del 2026. Estamos en Sabor y Sazón Musical, aquí a través de Fiesta FM. Ay, a mi querida gente de Murcia, de Lorca, de Cartagena, a mi gente hermosa de Elche, a mi gente linda de Alicante. Bueno, yo estaré entregando 5 entraditas para el concierto de Luisito Muñoz. Muy sencillo, me mandan un audio, un mensaje que quiere ir al concierto de Luisito Muñoz, me da su nombre completo y yo le entrego. Aquí tengo las boletas, las tengo aquí en mi oficina. Así que muy sencillo, ¿ah? 5 entraditas voy a repartir el día de hoy para el concierto del 26 de septiembre. Donde va a haber salsa, merengue y guaro. 12 con 12, he invitado a Lisandro Mesa con esta cumbia del amor.

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2: Hace poco fui a visitar a un tío y siempre he creído que él se siente muy solo, hasta que me dio una lección de vida. La casa estaba silenciosa y pensé, pobre hombre, debe de sentirse muy solo. Y entonces le pregunté, ¿no te pone triste que tus hijos y tus nietos ya casi no estén en casa? Se quedó callado unos segundos y luego sonrió. No, sobrino. Triste sería que siguieran aquí porque no pudieron hacer su vida. Me dijo, yo también me fui de la casa de mis padres, también inicié mi familia, me ocupé con mi trabajo, con mis hijos, con mis problemas. Y esa es la ley de la vida, porque el trabajo de un padre no es retener a los hijos, es prepararlos para que un día ya no te necesite. Luego levantó su taza de café y remató. El amor no es tener a la gente cerca. El amor es alegrarte de que les vaya bien, aunque sea lejos. Y ahí entendí algo. La distancia puede separar a las personas, pero jamás a las familias que se quieren de verdad. No te me apendejes.
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Hola, buenos días, señor Tolima, aquí en Sintonía de Fiesta. Mi nombre es Isabel y quiero participar en las entradas del concierto de Luisito Muñoz. Muchas gracias. Un feliz día. Aquí en Sintonía. ¡Qué buena música!

0: Entonces quiero escuchar la canción de Gabriel Arriaga, aunque sea... Hola, señor Tolima. Quiero enviarle una canción a mi madre allá en Colombia. Está de cumpleaños hoy. Entonces quiero escuchar la canción de Gabriel Arriaga, aunque sea mayo. Por favor, me la coloca para desearle un feliz cumpleaños a mi querida y hermosa madre, Elvira Suárez. Muchas gracias.
1: Hola, buenos días, señor Tolima, aquí en Sintonía de Fiesta. Mi nombre es Isabel y quiero participar en las entradas del concierto de Luisito Muñoz. Muchas gracias. Un feliz día. Aquí en Sintonía, qué buena música.
2: Bueno, mi gente linda, mi gente bella que está reportando Sintonía hasta ahora a través del 634-147-574. A toda mi gente de Elche, a mi querida Isabelita, la de Elche, le digo yo, aquí la tengo como Isabelita, la de Elche. Y con mucho gusto ya está, ya la he inscrito aquí para la entrada formal a ese gran conciertazo el 26 de septiembre con Luisito Muñoz y con Fernando Cancel. Van a traer todo ese legado musical. Va a haber música popular, va a haber salsa, merengue. Y también viene otro chico a cantarle al amor, al desamor. Tres artistas en tarima, ya los estaremos informando en el programa Sabor y Sazón Musical. Bueno, mi querida Isabelita, con mucho cariño, con mucho gusto para su madre. Bueno, para la suya, pues.
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Bueno, este saludo se va para Elvira Suárez, para Colombia, de parte de su hija, de parte de su familia, que se encuentra aquí al otro lado del charco. Felices, contentos, dichosos y fecundos, saludándole en este precioso día, en este miércoles 9 de septiembre.

0: deseo.
1: Jara, esa hermosura, Elvira Suárez, allá en Colombia. Happy birthday to you, Jara. La pase rico, sabroso, en compañía de toda su familia. Que pueda disfrutar este día. Bueno, yo siempre digo un día más, un día menos. Es un día más en la tierra, un día menos en la eternidad. Ese es un dicho claro, ¿ah? Pero que de todas maneras se celebra porque es una felicidad cumplir un año más. Y qué bonito. Y entonces Isabelita me pide por aquí para su querida madrecita una canción muy bonita que suena así.

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2: ¿Quieres saber quién te quiere? Es el cabrón que te chinga, el que te empuja, el que no te deja cómodo, el que te dice tú puedes más. Ese sí se preocupa, y no el que te aplaude en tus mediocridades. Así que preocúpate el día que dejen de estar jodiéndote, porque ese día ya les vales madre a todos. No te me apendejes.
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0: Bueno, el binomio de oro invitado aquí a Sabor y Sazón Musical para que nos diga, nos cante. No puedo olvidarla, ¿eh?
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0: 12:39, 12:39, una hora menos en Canarias. Esto es Sabor y Sazón Musical, sí, señora.

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4: Aquí te dejo un consejo que vale muchísimo más que cualquier curso de esos pendejos que dicen. Masivo, bro, masivo, siempre ganando. Mira mi Rolex, bro, no te juntes con plebeyos. No, a la chingada. Tienes que buscar dos mentores que cambien tu vida. No uno, dos. Y te repito, no te hablo de esos pinches payasos que te ponen a hacer lagartijas en la calle y a gritar ¡soy invencible! No, para nada, tranquilo. Esos venden puro show, no realidad. Tus verdaderos mentores están más cerca de ti de lo que crees. En tu familia, en tu trabajo, en tu barrio. Y ellos te enseñarán de dos formas. Unos con su ejemplo y otros con sus errores. El truco está en aprender de ambos. Del mentor positivo lo que debes de hacer y del negativo lo que jamás deberías repetir. Porque si aprendes a escarmentar en cabeza ajena, tu vida se vuelve una maestría sin pagar matrícula. Así que rodéate de quienes te enseñen, aunque sea con su mal ejemplo. Porque al final, hasta el que se equivoca te puede enseñar algo valioso. ¡No te me apendejes!
5: Hola, hola, ¿qué tal? Yo soy Weimar Gallego y quiero enviar un saludo muy, pero muy especial para toda mi gente linda del programa Sabor y Sazón Musical con Orlando Tolima. Y un abrazo también para todos los oyentes de Fiesta FM y la más popular de Murcia.
6: Bueno, tenemos las 12 del día con 46 minutos, 12 con 46, una hora menos en Canarias. Estamos en Sabor de Sabor y Sazón Musical, claro, por supuesto, en este miércoles ombliguito de la semana. Bueno, ya hoy estamos a 9 de septiembre, el tiempo corre, el tiempo vuela. Y muy pronto estaremos aquí celebrando esas fechas inolvidables del mes de diciembre, ¿no? Bueno, les comento. Ay, mi gente linda, reportando sintonía a través del 634-147-574, a través de las redes sociales y a través de todas las plataformas. Una canción que me pide por aquí mi querido José Alberto Jayo de la zona San Vicente del Raspey. Esta canción la hace César Castro y se llama El Beso Robado. ¿Es un beso robado?

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3: Deja que otros se crean más listos, que hablen y que inventen. Mientras haya tiempo y bocas por callar, la vida siempre pondrá todo en su lugar. No naciste para rogar ni para convencer a nadie de tu valor. Hoy pueden despreciarte, pero mañana reconocerán su error. No discutas con envidiosos ni busques aprobación donde no la hay. Camina firme, en silencio y con la frente en alto, porque la luz no pide permiso para brillar. Dios no olvida, la vida no falla. Todo se paga, todo regresa, todo se acomoda en la vida.
4: Bueno, como la canción que me pidió José Alberto Jayo, un beso robado. Pero lo que pasa es que un beso no se le da a cualquiera, ¿eh? Bueno, eso lo dicen los churumbeles aquí en Sabor y Sazón Musical. Y esa canción es española, ole con ole, tome guapole. Cuidado, cuidado con el toro que lo puede perjudicar. A ver, cante, cante con español, después cante con España, mijo. Métale caña, métale gana. Los churumbeles, estos son los churumbeles. Y esto se llama, de España para el mundo, el beso. El beso, el beso, el beso del boquinche.

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2: Pues lo que te digo, las mujeres de hoy en día prefieren a los hombres mayores porque tienen valores y principios. Valores en el banco y principios de infarto.

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0: 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Bueno, ahí está la voz de Luisito Muñoz. Esta y muchas canciones más como Ángel o Demonio. Las escucharemos ahí en vivo y en directo el 26 de septiembre. En la sala V Space, sí señor. Ayer tuvimos a un representante aquí de estos grandes artistas, de esos grandes monstruos de la música. Y le comento, ayer repartimos 12 entradas. Hoy voy a dar 5 entradas, 5 boletas para ese concierto. Vamos a premiar a nuestros amables oyentes, a la gente que siempre está con nosotros ahí. Que nos pegue el grito, mire que no está la radio al aire, ¿qué pasó? Cámbiale pilas a su lorito.

0: Bueno, son muchas las canciones que tiene Luisito Muñoz. Es un artista que ha crecido en este género popular. Y está invitado a un gran conciertazo por parte de Singapur. Hay un poco de gente. Está Juanca el Paisita. Está también Guarapo y Carlitos Calderón Producciones. Y tendremos a Adrián el Niño de Oro también ahí en tarima. Y por supuesto Luisito Muñoz con toda su música, con todo su combo. Y Fernando Cancel cantando merengue, cantando salsa. Tres artistas, tres ritmos diferentes. Tres alegrías, tres entusiasmos ahí, ¿eh? 5 entradas voy a dar el día de hoy, así que muy sencillo, manden un audio, un mensajito escrito al 634-147-574 diciendo lo siguiente: Yo escucho Fiesta FM o la más popular si están por los lados de Murcia, Lorca y Cartagena. Y lo pueden hacer ahí, si están por esos lados lo pueden hacer a través del 607-320-080. Y si están por los lados de mi querida Elche, de mi querida Alicante, los alrededores, con mucho gusto, dijo don Augusto al camionero. 634-147-574, mande su audio, mande su mensajito ahí. Yo escucho Fiesta FM, escucho Sabor y Sazón Musical como quiera. Y quiero ir al concierto de Luisito Muñoz y ya me da su nombre completo. Y ya le digo dónde nos encontramos o a dónde puede reclamar, porque aquí tengo las entradas, me las dejaron el día de ayer.
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0: Estas y muchas canciones las podrán escuchar ahí en vivo y en directo en este gran concierto, sí señor.
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0: 13:04, 13:04 una.

0: mensajito. Bueno, no se los olvide, 634-147-574. Ya manden el audio, manden el mensajito. Y con mucho gusto hoy voy a regalar 5 entradas a las personas que me manden los audios, los mensajes. Vamos a premiar a nuestros amables oyentes para ese gran conciertazo 26 de septiembre con Luisito Muñoz, con Fernando Cancel por ahí. Oiga, Despecho, Salsa y Guaro, ¿cómo le parece? 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Estaban en descanso esta gente, ¿ah? ¿Con quién hablo? 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Aló, buenas tardes.
1: Hola, buenas tardes.
0: Ah, con Chantal, está Chantal ahí, ¿no?
1: Mira, está usted hoy muy bien equivocado,
0: ¿no? Ni Marta ni Chantal. Rachelita, es que ya las confundo, es que tienen una voz preciosísima.
1: Tienen todo, de verdad, uy no.
0: Rachelita, buenas tardes, corazón de melón.
1: Bueno, le cuento, hemos vuelto de vacaciones, sí, con la pila recargada.
0: Eso está bueno.
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0: Bueno, corazón de melón. 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Bueno, ahí está Luisito Muñoz en concierto, ya lo saben, ¿no? El corazón. 5 entraditas voy a regalar el día de hoy. No voy a hacer rifas, 5 entraditas. Me mandas un audio, un mensajito escrito. Escucha Sabor y Sazón Musical a través de Fiesta FM y quiere ir al concierto de Luisito Muñoz. Y ya, al pelo, al peluche. 13 horas con 9 minutos. Saludando a mi gente bella, mi gente linda. Esta hora, ahí está la negra Katiuska. Está también la negra Katy. Está también Chucky. Está Humbertico Ospina, está el camionero Augusto con mucho gusto, está también mi querido camionero Leo que va rumbo a Barcelona. A todos los conductores del mundo, a toda la gente bella ahí que reportan sintonía, qué bacano, qué chévere, ¿eh? Porque estamos en la hora de Sabor y Sazón Musical, esta hora que le quita el estrés, el aburrimiento, la soledad, la amargura y todas las cosas feas de la vida, ¿eh?
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Bueno, Grupo Zúmbale, a esta hora, Grupo Zúmbale, pedimos, oiga, qué bacano. Esa canción la pidió por ahí mi querida Sorayita, la chilenita. A ver, que no está remasterizada, pero bueno.

0: Con ahí está esa agrupación chilena, Grupo Zúmbale, primo, caray. Oiga, qué bueno, ¿ah? ¿Eh? Esto es Ahorita Son Musical, comadre, compadre, compadre, compadre.
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2: Hey, vecino.
3: Dígame.
2: ¿Usted sabe qué es un beso?
3: Sí, hombre. Mire, un beso es cuando el sujeto sujeta a la sujeta para sujetar con sujeta a la sujeta y se juntan jeta con jeta.
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1: Te dijeron que el hombre manda, pero la verdad es otra. En muchas relaciones, quien realmente guía es la mujer. No porque grite o imponga, sino porque piensa mejor, observa todo y sabe exactamente cuándo actuar y cuándo callar. Una mujer inteligente no controla, influye. Y sin que te des cuenta, es quien mueve todo para que la relación funcione.

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1: Bueno, les comento que falta poquito. Bueno, ya estaremos contabilizando los días, el mes, los días, las horas y los minutos y los segundos para ir despidiendo ya este 2026. Allá estamos a 9 de septiembre ya. Y desde septiembre se siente que llega noviembre. Y en noviembre se siente que llega...
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2: La vejez trae paz a los hombres. A medida que un hombre envejece, empieza a apreciar más la paz que la belleza.
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5: Ay, ay, ay. ¿Tu hijo se autopercibe como Terian? Perfecto, entonces vamos a respetarlo, pero en serio. No lo retes, no lo juzgues, acompáñalo. Pero si vamos a jugar al realismo, juguemos completo. ¿Se siente perro? Entonces cómprale su casita, se la pones en el patio, ¿eh? Nada de cama king size con aire acondicionado. ¿Alimento? Croquetas. Por supuesto, nada de Uber Eats. Quítale el celular, porque hasta donde yo sé, los perros no tienen TikTok. Déjalo en casa a que la cuide y que le ladre cuando pase el cartero. Sácalo al parque, pero con correa, ¿eh? Para que socialice con otros que se sienten como él. Si se enferma, lo llevas al veterinario. Y si se pone bravo, bozal. ¡Claro! Porque la inclusión no cancela la responsabilidad. Si la experiencia va a ser real, que sea completa. Porque aceptar no significa perder el sentido común. Y respetar tampoco es aplaudir cualquier cosa sin pensar. Y más esa pendejada. Así que piénsalo y

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3: Rodéate de personas que te inspiren a ser aún mejor. No adelantes la vida. Te perderás todas las cosas buenas en el camino. La compañía que eliges dice mucho sobre quién eres. Deja de hacer lo que es fácil o popular. Comienza a hacer lo que es correcto.

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0: En noviembre se sienta que llega diciembre.
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0: Así de sencillo, pero es que en septiembre se siente que llega diciembre. A Medusa Bar. Oiga, qué bacano, ¿ah? ¿Eh? Sí. Pues les comento que tenemos tremenda programación para el día 12 de septiembre. Un simulacro bacano, chévere. Y tengo por aquí a la persona indicada. Vamos a hablar con Carolina. Carolina, buenas tardes.
2: Don Orlando, muy buenas tardes, ¿cómo estás?
0: Bien, corazón de melón, que me tiene entusiasmado con esa programación. Oiga, me salió en verso.
2: Sí, bueno, sí, eso veo.
0: Bueno, cuénteme toda esa programación que tiene para esta fecha, que ya falta poquito.
2: Ya nos queda poquito, sí, señor. Y bueno, para el 12 de septiembre, bueno, primero que todo, que me saludó todos los oyentes, muy buenas tardes. Dios los bendiga a todos.
0: Amén.
2: Y bueno, claro, les comento lo que tengo para el 12 de septiembre. Tengo lo que es el simulacro diciembrino, que vamos a tener natillita y buñuelos muy rico y chicharrón al barril.
0: Al barril, sí, ¿cómo le parece? Sí, ahumadito, ¿no?
2: No se lo pierdan, que eso va a estar buenísimo.
0: Espectacular va a estar. Bueno, va a haber natilla, buñuelos, como tú dices, chicharrón al barril. Eso es el 12 de septiembre, ¿no?
2: Sí, señor, eso es este sábado ya, si Dios quiere.
0: Este sábado ya.
2: El 12 de septiembre, sí.
0: Qué bueno, qué bueno. Y tendremos en cabina a un gran artista ahí, que es a mi querido colega Salas, que traerá toda esa música decembrina para ponerlos a bailar, a llorar, pero no de tristeza ni de aburrimiento, porque yo no quiero...
2: No, de alegría.
0: Exactamente, no es para que se aburran ni para que se apendeen, es para que la disfruten y para que se acuerden. Todos los simulacros hacen simulacros de muchas cosas, de terremotos, de incendios. ¿Por qué no vamos a hacer un simulacro de algo tan especial que es esa fecha tan bonita como es la fecha de diciembre, ah?
2: La verdad que sí, es una fecha muy especial para muchos y también para muchos muy triste. Pero bueno, no hay que pensar en la tristeza,
0: corazón. Ajá.
2: Y siempre tiremos todos hacia adelante. Nunca miremos hacia atrás.
0: Eso es lo bonito. Y lo más bonito, que es una fiesta familiar, porque van a estar ahí todos los compadres, las comadres, van a estar ahí los tíos, porque claro, aquí todos son tíos. Qué bonitos. Es una fecha muy, muy, muy deliciosa. Y como tú lo decías, es una fecha muy importante. Y queremos que desde ahora se sienta ese calor, ese amor por esa fecha tan inolvidable como es el mes de diciembre, ¿no?
2: Sí, claro, don Orlando, es una fecha muy especial para todos nosotros, más que todos los latinos, y bueno, los que no son latinos, hay muchas formas que la gente celebra estos eventos, ¿no? Pero más que todo para nosotros los latinos, es una fecha muy especial porque nos reunimos con familia, con amigos, con todos los seres queridos que siempre queremos, nos reunimos. Pero hombre, no hay que esperar fechas especiales.
0: Sí, eso es verdad.
2: Para reunirnos, porque mire las cosas que están pasando en el mundo, ¿no?
0: Sí,
2: y mire,
0: tristemente,
2: lo que hace poco pasó en Colombia, que mucha gente, pues, lastimosamente falleció, mucha gente perdió su casita, mucha gente sufrieron muchos daños, y siempre esperamos como el momento mal para reunirnos. No, hay que aprovechar momentos buenos, bonitos, que no sea una fecha especial, que uno se tenga que reunir con sus seres queridos o amigos, que siempre tengamos como esa motivación, si tenemos un amigo, un familiar o algo que queremos, pues demostrárselo.
0: Claro.
2: No esperar lo malo siempre como para uno demostrar eso, ese cariño y ese amor.
0: Carolina, fuera de la natilla, los buñuelos, el chicharrón al barril, que de la aguardientoski, el sabrososki, musikoski, ¿qué más tienen para esta fecha?
2: Bueno, el 20 de septiembre tenemos el cantinazo con con el DJ Brujo.
0: ¿Quién es ese?
2: El DJ Brujo es un amigo aquí de Puente Tocino, también muy conocido aquí en Murcia.
0: Ajá.
2: Y vamos a tener cantinazo con él el 20 de septiembre.
0: 20 de septiembre, el gran cantinazo, y es un domingo, ¿no?
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0: Ustedes siempre con buena programación para que la gente se sienta como en su tierrita, como en su casa. ¿Cómo no recordar esas fechas bonitas, ah? Así como lo hacemos aquí en Sabor y Sazón Musical. Qué bonito, mi querida Carolina. O sea que las cosas van a estar súper especiales y la invitación está hecha.

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0: Mi querida Carolina, que entonces dejo a toda la gente linda que nos está escuchando a través de la más popular en Murcia, en Lorca, en Cartagena, y a través de Fiesta FM en Elche, en Alicante, en todos los alrededores, con esa buena programación que tiene usted para Medusa Bar el día 12, 13 y 14, ¿no?
1: 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Y bueno, me falta una sorpresa que voy a ver, que tengo para el 19.
0: Qué bueno, y la entrada es totalmente gratis, ¿verdad?
1: Totalmente gratis, la entrada totalmente gratis.
0: No, imagínate. Pero me ha dicho todo ahí para que usted disfrute estas fechas inolvidables. Mi querida Carolina, un abrazo grandísimo para usted, para todo su personal. Gracias por toda esa información y estaremos en contacto entonces, ¿no?
1: Muchísimas gracias a ti, don Orlando, de verdad, por tenernos en cuenta. Dios lo bendiga.
0: Amén,
1: Dios
0: lo bendiga mismo.
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2: Quiero esa muchacha, hombre, porque tiene la vida muy risueña.
0: 13:51, 1:51, son a las menos en Canarias.
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0: María Teresa tiene el mondongo apachurrado, ninguno se lo come porque no lo ha lavado. María Teresa se llama esta canción, oiga, estamos en diciembre ya, ¿no?
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Bueno, en Flandes Tolima están reportando sintonía, mi preciosa, mi muñeca hermosa, mi Angie. Para mi querida Angiecita, para usted y para su esposo Carlos y para sus bebellas reinitas, un abrazo cordial desde España, desde Sabor y Sazón Musical, desde Fiesta FM. En Flandes Tolima, entrando.

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9: Oiga, Juana, ¿usted perdonaría una infidelidad?
10: Sí, claro, mija. Pero la mía, no la de él.
11: Bueno, tenemos las 13 horas con 59 minutos, 13 con 59, una hora menos en Canarias. Estamos en Sabor y Sazón Musical a través de Fiesta FM, a través de la más popular, la más potente, la más musical en mi querida Murcia, en Lorca y en Cartagena. Ave María, sí, mi querida Angie, nos escucha en Flandes, Tolima. Ahí está mis queridos nietecitos, la nietecita y el nietecito Alejandro y Natalia. Perdón. A Carlitos también, ahí está. Bueno, Carlitos se llama mi jefe también, ¿ah? ¿Eh? Así que para ellos un saludo muy especial. Con todo el cariño del padre, ¿ah? Del abuelo. Perdón. Del suegro. Amor. Del tío. Dos de la tarde en punto. 2:14 Aquí está el chaval de la bachata. Estoy más perdido que un caballo viejo. ¿Cómo es que dice? A ver, cántela, mijo.

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2: Oye, ¿tú sí que limpias a cada rato ese carro? ¿Tanto cuidas ese carro? Parece que lo quisieras más que a mí. ¿Por qué cuidas tanto ese carro?
3: Yo lo cuido mi carro, porque no me hace problema y me lleva donde yo quiera. Mi amor, y por último, ¿qué vamos a comer?
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4: ¡Ay!
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Bueno, ya está marcando el reloj, las 14:05, 2:05 y son las 7:05 en Colombia. 7:05, ya están levantándose la gente por ahí, ya están desayunando, ya están preparando su maletica para salir a trabajar, mientras aquí ya llevan medio día ganado, medio día trabajado. Bueno, hay muchos que salen a trabajar, otros que no, relajan porque son muy de buenas. Se han ganado la lotería sin comprarlos, ¿ah? Pero yo conozco por ahí varios, ¿ah? Trabaja más una pala empeñada. Pero bueno, así es la vida, qué rico, qué sabroso, ¿ah? 14:06, oye, estamos en Sabor y Sazón Musical. Bueno, les comentaba al principio del programa que el 26 de septiembre hay un gran conciertazo aquí con Luisito Muñoz, música, pura música popular, y va a estar también Fernando Cancel, un artista de música merengue, de salsa, o sea que va a haber popular merengue y salsa y guaro. Bueno, ahí está Yurani García Gómez, que acaba de mandar su mensajito. Un saludo a Orlando Tolima, su mejor emisora Fiesta FM. Mi nombre es Yurani García Gómez y quiero ir al concierto de Luisito Muñoz. Así de sencillo, quiere ir al concierto, yo le regalo la entrada. Eso lo hacemos porque estamos premiando a nuestros amables oyentes, a todos los que son fieles oyentes de Fiesta FM, de la más popular en Murcia, en Lorca y en Cartagena. Lo pueden hacer a través del 607-320080. También para ustedes hay entraditas. 5 entraditas voy a regalar el día de hoy. Ya van 12 en la lista. El día de ayer fueron 7. Estuvimos aquí con un representante de Luisito Muñoz. Y apenas esté por aquí en los lares de Alicante, los tres artistazos, esos tres monstruos de la música que van a estar en concierto el 26 de septiembre, los tendremos aquí en gira, y antes de la gira estarán aquí en los estudios de Fiesta FM para hacerles la entrevista de rigor y para ponerlos a cantar aquí en vivo y en directo, ¿eh? 14:07, una hora menos en Canarias. A mi querida Angie ahí en Flandes, Tolima, gracias por aportar sintonía, mamacita, que la amo, que la adoro. Para la nietecita y para el nietecito, ahí está Alejandro y está Natalia. Y también en la ciudad de Ibagué está Alfredito, el popular mantequilla. Está en sintonía con Melba, su esposa. Bueno, él está listo a salir a camellar, a trabajar en el Club Campestre de Ibagué, Tolima. A mi querida cantante, a la gran cantante de música popular, mi querida colega, mi querida Olguita Valquiria, también que está en sintonía. Bueno, los tres tristes tigres. A ver si lo digo bien. Los tres tristes tigres. Caray, que no lo puedo decir. Los tres tristes tigres. Ahora sí. A ver, los tres tristes tigres nos traen una canción que se llama El Matrimonio. Póngale cuidado.

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0: ¿Has notado que los que más te critican son los que menos logran? Nunca me ha criticado a alguien cuya vida me gustaría tener. Siempre son los mismos. El envidioso, el metiche, el que vive pegado a lo que haces. Así que cuando te critiquen, pregúntate, ¿quiero su vida? Y si la respuesta es no, entonces no es crítica. Es pura envidia con disfraz barato. No se me apendejen.
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0: Bueno, la estamos disfrutando, en esta tarde súper especial, miércoles 9 de septiembre, a través de Fiesta FM y la más popular, con esa programación súper, súper especial de sabor y sazón musical.
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0: Bueno, Joseph Fonseca, te hubiera asistido, si te hubiera sido antes. Bueno, esta canción la hace en música popular un artista de música popular. Pero ahorita en ritmo salsero, ahí esa te hubiera sido antes.
1: Perfecto.

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2: Si las mujeres usan uñas teniendo uñas, si usan pestañas teniendo pestañas, y si usan pelo teniendo pelo. 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
10: 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Wilfrido Vargas en Sabor y Sazón Musical. ¿Qué será lo que quiere el negro? El negro quiere pastel. El negro quiere empanada.

0: quieres ser exitoso, pero ni siquiera puedes controlar tus pinches impulsos? ¿Cómo eres pendejo, cabrón? Sueñas con el éxito, pero no puedes levantarte temprano, no controlas tu mal carácter, siempre procrastinando y no puedes decirle no a una tentación. Y el éxito no empieza con una idea millonaria, empieza con disciplina, autocontrol y constancia. Si no puedes dominar tus emociones, tus palabras o tus decisiones, no estás listo para liderar nada ni a nadie. Porque el primer territorio que un verdadero triunfador conquista es a sí mismo. Trabaja en ti antes de querer cambiar el mundo. Epicteto decía, nadie es libre si no es dueño de sí mismo. No te me apendejes.
1: Una canción bonita, una canción bien hermosa a esta hora, 14:40, 2 de la tarde con 40 minutos. Es una canción que va para todas las mujeres del mundo, para todas las mamitas, para todas las solteras, las viudas, las casadas, para todas las mujeres, mejor dicho. Esta canción es una canción que le hace así a nuestro Padre Celestial.

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Bueno, restan 12 minutos para que sean las 3 de la tarde. Yo soy ya en la recta final de Sabor y Sazón Musical por este ombliguito de la semana, hoy miércoles. Y también restan 12 minutos para que sean las 8 de la mañana en Colombia. 14:48, 2 de la tarde con 48 minutos, una hora menos en Canarias. Bueno, la mejor manera de olvidar las cosas malas de la vida es aprender a recordar las cosas buenas. Escuchen el consejo, ¿eh? Vive la vida al máximo y enfócate en lo positivo. Incluso si tropiezas, sigues moviéndote hacia adelante, ¿eh? La actitud es una pequeña cosa que hace una gran diferencia. Saber vivir es hacer lo mejor que podemos con lo que tenemos en el momento en el que estamos. Bueno, ustedes saben que las cosas están difíciles en el mundo. Están ocurriendo cosas muy rápidamente. Inundaciones, terremotos, peleas, inclusive gente encapuchada por allá en Alemania. La ultraderecha ganó, increíble. Volvemos a la época de Franco, que no sabe, que bueno.

0: gente que no sabe cómo fue la época de Franco, pero fue una época bastante dura, la gente de España lo sabe. Y mucha gente, así que... Y el presidente de los Estados Unidos también está... El hombre está ido de la cabeza, ya con los años que tiene, 80 años. El hombre ya le está fallando el coco. Y está haciendo cosas que no debía hacer, ¿ah? Está propagando la malicia, la maldad en el mundo. No hay respeto por la vida ni por nada, ¿no? Increíble lo que está pasando en este año. Un año bastante difícil para todo el mundo, ¿ah? Y todo el mundo le está pegando eso a la humanidad, a los pobres inmigrantes, ¿ah? Están cerrando fronteras, están queriendo sacar a toda la gente extranjera. No importa que esté nacionalizado, bueno, en fin. Cosas feas, cosas raras, ¿ah? Por eso hay que aferrarse a esta hora de la mano de nuestro Padre Celestial. Porque hay una cosa importantísima, que es que lo tengo muy clarito. El Espíritu Santo se está retirando de la tierra de ver y existir tanta maldad en el mundo, ¿ah? No le eche la culpa a Dios, no sea pendejo. Dios no tiene la culpa de nada. Tú tienes la culpa, usted es el que fomenta la guerra, el odio. Usted es el que siembra discordia. Usted es el que hace las cosas malas de la vida. No crea que a Dios le agrada las cosas que usted quiere. Es muy diferente que Dios diga en su palabra que ama al pecador y aborrece al pecado. Es increíble, ¿no? Como cuando un hijo, cuando un padre quiere a un hijo, lo mismo. Lo tiene que reprender, pues hay que hacerlo. Eso pasa con nuestro Padre Celestial. Usted póngase en el zapato y lo sentirá. No te desanimes, esfuérzate y sé valiente. Continúa dando lo mejor de ti y nunca quites esa frase de tu mente. Cosas buenas te esperan a quien insiste y resiste. 14:51, 2:51. 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Como es Fiesta FM, Olímpica Estéreo y la más popular en Murcia, en Lorca y en Cartagena. Eso lo hacemos para que usted no se pierda y no se olvide de su terruño, de su tierra, de su país, de su música, de su legado. Somos su familia, conformamos ese núcleo familiar. No solamente somos comerciales, también formamos parte de ese núcleo familiar. A todos los queremos por igual, ¿ah? ¿Eh? 14:52, una hora menos en Canarias. ¡Ay, ay, ay! Bueno, estoy emocionado de ver las cosas. Bueno, en fin. En la vida sí se gana, no se gana ni se pierde, ni se fracasa, ni se triunfa. En la vida aprende, se crece, se descubre, se escribe, se borra, se vuelve y se escribe, se hila, se deshila y se vuelve a hilar otra vez. 14:53, una hora menos en Canarias. Yo me voy despidiendo ya.
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0: Bueno, Luis Alfonso y Johnny Rivera con esa canción 12 y 30.
1: Johnny Rivera.
2: Luis Alfonso.
0: Eso.
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0: Despiden este programa Sabor y Sazón por el día de hoy. Agradeciendo a toda mi gente linda, mi gente bella. A todos ustedes que están siempre ahí. Pegaditos de Fiesta FM, pegaditos de la más popular en Murcia, en Lorca y en Cartagena.
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0: A toda mi gente hermosa, linda del mundo entero.
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0: siempre, todos los días.
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0: Los espero mañana, confiando en Dios, a las 12 en punto estaré aquí.
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0: Cumpliendo con el sagrado deber.
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0: Porque me lo ha concedido la Academia Real de la Lengua Española. Que yo me gano mi pan con el sudor de la lengua. 14:55, muchas gracias, muchas bendiciones para cada uno de ustedes. Los espero mañana, no se les olvide. Mañana estaré dando los nombres de las personas ganadoras de las entradas al concierto de Luisito Muñoz. Chaito, chaito, saleguito, los espero mañana. Cuídense, protéjanse. Estén al loro, estén alertas. Hay noticias muy malas, muy feas, ¿ah? Pero hay que pasar, hay que pasar. Hay que pasar página. Chao, chao, los espero mañana, que sean felices. Les dice Orlando Tolima. Chao, chao.
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